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6: Hola amigos oyentes de la música reggae, soy Pete David de Bradford, Inglaterra, juntos con Mejeda Dread de San Diego, California, con tu programa favorito Radio Reggae, transmitiendo desde nuestros estudios en Lima, Perú. Hoy día tenemos una gran variedad de canciones nuevas para ti, incluyendo a Vibrações de Alagoas en Brasil, Boy in Space de Suecia, Shai Martin también de Suecia y mucho, mucho más. Empecemos con la artista ganadora de Grammy, Lauryn Hill, deletreada L-A-U-R-Y-N. De Newark, USA, ex member de The Fugees. Acá está su canción Doo Wop. The Fabulosa Lauryn Hill in Radio Reggae con Pete Beat y Mejeda Dread.
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Qué gran canción de la banda Planta y Raíz de São Paulo en Brasil con De Você Só Quero Amor, De Ti Solo Quiero Amor. También dos artistas de Suecia, Boy in Space y Shai Martin con On a Prayer, En una oración. También escuchamos a Dua Lipa de Londres con una versión reggae de su canción Don't Start Now, No Empieces Ahora. Y comenzamos a hacer con Lauryn Hill de Newark, USA. Sanchez nació con el nombre Kevin Anthony Jackson en Santa Catarina, Jamaica, en 1967. A la corta edad de 6 años, empezó a cantar en la iglesia de su barrio. Y cuando llegó a la edad de 13 años, fue cantante principal y director de la Orquesta de los Jóvenes. Sacó el nombre Sanchez por un futbolista profesional sudamericano que era muy conocido en este tiempo. Él tiene una voz muy llamativa y al mismo tiempo suave, que le gusta mucho a sus fans. Él es más conocido por tocar versiones de reggae de canciones de pop y rock de su época y tiene más de 20 LPs grabados. En el año 1999 se mudó a Florida, donde empezó a escribir sus propias canciones con una buena crítica de la prensa. Hoy escuchamos la canción I'm For Real, Yo Soy De Verdad, de su álbum Now and Forever, Ahora y Para Siempre. Sanchez, en Radio Reggae con Peter Beat y me quedo de Dread.

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2: Ya llega el famoso Ed Sheeran de Halifax en Inglaterra, juntos con Fireboy en Nigeria, con una versión reggae de la canción Peru, que en realidad no tiene nada que ver con este país donde producimos el show. Sin embargo, es bueno mencionarlo. Seguido por Christopher Ellis de Londres con Rub It Up, Frotar y Frotar, y finalmente Kalia, deletreada K-H-A-L-I-A de Jamaica, y su canción Nothing Can Justify, nada puede justificar. Ed Sheeran, Fireboy, Christopher Ellis y Kalia en Red Record.

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2: Ya vienen tres artistas de Brasil, 11 y 20 de Minas Gerais con Ella Llegó, Vibrações de Alagoas con Leve, Luz, y Nati Roots de Brasilia con Surfista del Lago. 11 y 20, Vibrações y Nati Roots en Red Reggae.

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2: Craig David es una sensación de la música rhythm and blues nacida en la ciudad de Southampton, Inglaterra. Desde joven empezó a componer canciones y ganó un premio a nivel nacional. A la corta edad de 19 años,

Dios, llegó a ser el hombre más joven de la historia para llegar al número uno en el ranking de Gran Bretaña con la canción Fill Me, Lléname. Sin embargo, la canción y video 7 Days, 7 Días, lo lanzó a la fama a nivel mundial con ventas de 3.5 millones de discos. Ganó 3 premios del concurso Mobos y 6 nominaciones a los premios Brit Awards. Hoy escuchamos su versión de una canción que lo hizo famoso la banda afroamericana The Temptations. Papa was a Rolling Stone. Mi papá fue inquieto. Tomado del disco Signed, Sealed and Delivered. Firmado, sellado, entregado. Craig David, in Red Reggae, con Peter Beat y me quedé de Red.

0: Y esta fue la última canción del programa de hoy. Hemos estado escuchando a Tribal Seeds de San Diego, California, con 144,000 y su primer álbum homónimo, Tribal Seeds, Semillas Tribales. También Ja Sun de Humboldt County, California, con A Day After I'm Gone, un día después de que me haya ido, de su álbum Between the Lines, Entre Líneas. También The Green de Oahu en Hawaii, con Feel So Good, Me Siento Tan Bueno, de su álbum Marching Orders, Órdenes de Guerra. Y comenzamos a set con Craig David de Southampton en Inglaterra. Soy Pete the Beat, juntos con Maqueda Dredd y la producción de Manuel Arce. Nosotros nos despedimos de ti. Gracias por escuchar nuestro programa. Regresaré la próxima semana a la misma hora en tu estación de radio favorita. Un gran abrazo. Pete the Beat, Maqueda Dredd, Radio Reggae.
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2: 5 y 34.
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4: 5 y 55.

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2: Esta es la hora. Los archivos del rock and pop
3: 6 y 16.

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2: 6 y 25.
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1: Buenos días. A levantarse. Hora exacta. 6:34.
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1: Todos al colegio y al de trabajo. Esta es la hora en Nueva Juventud. 6:47.

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4: Y 52.

0: apúrese a levantarse.
1: 6:56.
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1: Esta es la hora en los archivos del 7 y 16.

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2: 7:23.

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3: 7:52.

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Hola gente de Sicuani, ¿cómo están? En Radio Nueva Juventud, como es costumbre en estos días, estamos abriendo con dos canciones del mismo artista, grupo o intérprete, esta vez con Queen, Cosita Loca, Llamada Amor y Otro que Muerde el... Dos primeras canciones con las que estábamos empezando nuestro programa el día de hoy. ¿Qué tal? Espero que la pasen muy bien. Seguimos. Tenemos muy buenos clásicos, muy buenas canciones. Y las tres que vienen se llaman Rock With You, Michael Jackson. Con el mayor Tom vuelve a casa y con Village People, la canción de las palmas, una canción muy buena en los 70s, que en 1969 cantaron e interpretaron gracias a que la Marina norteamericana tuvo la herencia de cederles un portaaviones para que ahí hagan el videoclip de la banda más popular en ese momento. Y por esto se llama In the Navy.

Si hablamos de canciones bailadas, estas dos son únicas, Footloose y September. Kenny Loggins con Air, Wind and Fire han hecho de estas dos canciones en cualquier reunión. Las recordamos aquí en Radio Nueva Juventud, Joven por Siempre.

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You Should Be Dancing, un himno a la música, y fue la canción con la cual los Bee Gees empiezan un nuevo camino, un nuevo estilo, un nuevo cambio de voz, porque aplica el falsete, esa voz más aguda, a lo normal para sus canciones, y con You Should Be Dancing consiguen un número distinto al que habían tenido en su carrera, donde la mayoría fueron de canciones lentas. You Should Be Dancing con Bee Gees, y antes estaba Money for Nothing. Sigamos recordando con tres canciones, esta vez con Air Supply, Aún las noches son mejores, El mensaje en la botella que lanza Da Police, es el disco de Blanc, y una más de Footloose, Let's Get It for the Boy con Dennis Williams.

Aquí terminamos nuestra edición del programa del día de hoy, agradeciendo a la gente que se ha pegado a la radio y que está con Radio Nueva Juventud, Joven por Siempre. Un gran abrazo y nos vamos con los Crowded House y Don't Dream It's Over, y con el tema de Ghost a cargo de los Righteous Brothers. Gracias, hasta mañana.

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2: 9 y 1.

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3: 9 y 15.

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3: 9 y 54.

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0: 10 y 22.

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1: 10 y 43.

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0: 11 y 19.

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1: 11:46.

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1: 12 y 19.

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3: 12 y 40.
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Hola, soy Michael Poon. Estoy listo para presentar el bloque de efemérides Un Día Como Hoy. Una producción exclusiva para Radio Nueva Juventud. La única estación autorizada aquí en Sicuani para usar este programa, propiedad de Michael Poon. Enseguida te voy a contar quiénes son los famosos que nacieron un día como hoy. 14 de septiembre. Morten Harket, el cantante del trío noruego AHA. Steve Gaines, integrante de Lynyrd Skynyrd. Paul Gregg, el bajista de Restless Heart. Tell me what you dream at night while you're sleeping. Steve Berlin, integrante de Los Lobos. Well, come on, let's go, Paul Kusov era el guitarrista de la banda Free. Right, Ashley Roberts, ex integrante de las Pussycat Dolls. Like un 14 de septiembre del 2009, falleció a los 57 años de edad a causa del cáncer pancreático el cantante y actor Patrick Swayze. Antes de morir, grabó un mensaje de despedida. Fue incinerado y sus cenizas llevadas a su rancho en Nuevo México. She's like the wind through my tree. Cachao López, una leyenda de la música cubana. Un día como hoy, en 1989, se fue para siempre Damaso Pérez Prado. Era el verdadero rey del mambo. En 1989, Madonna firmaba su divorcio con el actor Sean Penn. Gracias por la sintonía. Te dejo mi página web para estar en contacto. www.actordevozmp.com. Y así estamos llegando al final de las efemérides de hoy. 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Continuamos con lo mejor del Rock and Pop.

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Los 90 trajeron muchos hits, pero pocos en la medida exacta del buen gusto. Uno de ellos es Hathaway, que hizo danzar a la tierra con su What is Love.

0: ¿Qué es el amor? 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Hathaway en La Máquina.
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4: 1:54.

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1: Aquí una canción llena de referencias a la década de los 80 y a todos los miedos y paranoias que se sintieron durante esos memorables 10 años. La Guerra Fría y el temor a un ataque nuclear, el sexo seguro debido al recién descubierto virus de VIH-Sida, o hasta la música punk y sus posibles consecuencias. The Escape Club es un cuarteto londinense que saltó de frente al primer lugar de Billboard con esta canción, Wild Wild West, de 1988. El tema ha tenido memorables covers y ha sido utilizado en algunas películas, pero, a decir verdad, fue el único éxito de la banda en toda su carrera. En Radio Nueva Juventud, Wild Wild West, The Escape Club.
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0: 2 y 24.

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1: 2:39.

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3: Septiembre. Estamos de aniversario.

Hola, soy Michael Poon. Estoy listo para presentar el bloque de efemérides Un Día Como Hoy. Una producción exclusiva para Radio Nueva Juventud. La única estación autorizada aquí en Sicuani para usar este programa, propiedad de Michael Poon. Enseguida te voy a contar quiénes son los famosos que nacieron un día como hoy. 14 de septiembre. Morten Harket, el cantante del trío

0: Paul Gregg, el bajista de Restless Heart. Tell me what you dream at night while you're sleeping. Steve Berlin, integrante de Los Lobos. Well, come on, let's go, Paul Kusoff era el guitarrista de la banda Free. Ashley Roberts, ex integrante de las Pussycat Dolls. I know you like me. Un 14 de septiembre del 2009, falleció a los 57 años de edad a causa del cáncer pancreático el cantante y actor Patrick Swayze. Antes de morir, grabó un mensaje de despedida. Fue incinerado y sus cenizas llevadas a su rancho en Nuevo México. She's like the wind through my tree. Cachao López, una leyenda de la música cubana. Un día como hoy, en 1989, se fue para siempre Damaso Pérez Prado. Era el verdadero rey del mambo. En 1989, Madonna firmaba su divorcio con el actor Sean Penn. Gracias por la sintonía. Te dejo mi página web para estar en contacto. www.actordevozmp.com. Y así estamos llegando al final de las efemérides de hoy. 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Continuamos con lo mejor del rock and pop.
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¿Alguna vez has visto a una persona por primera vez y resulta que sientes que ya la conocías y más aún, que ya la querías? Pues esa canción es para ti, Savage Garden, I Knew I Loved You, sabía que te amaba mucho antes de conocerte. Y antes, los Guns N' Roses con Patience, abriendo el programa del día de hoy, Rock and Soft, en Radio Nueva Juventud. Joven por siempre. Y así serán las canciones que compartiré contigo en los próximos minutos. Disfrútalas, disfrútalas, porque la vida es una sola. Chainsmokers, esta canción se llama Closer. Bienvenido.

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Gracias por elegirnos todos los días como tu compañía aquí en Rock and Soft a través de Radio Nueva Juventud. Yo soy Ninoska y después de Milli Vanilli, uno de los escándalos más grandes que ocurrió en la historia del rock and pop, pero bueno, que nos dejaron canciones bonitas como ese Girl, I'm Gonna Miss You, te voy a presentar una de las suavecitas y primeras canciones que nos regaló Pedrito Suárez Vértiz cuando todavía integraba la banda Arena Hash de 1991, exactamente esa hermosa canción que tiene uno de los intros mejor elaborados de todos los tiempos. ¿Cómo te va, mi amor? Arena Hash.

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Grace también puede sonar aquí en Rock and Soft a través de Radio Nueva Juventud, joven por siempre, y sobre todo con esa canción rítmica, con compases suavecitos por momentos que nos recordaban lo mejor de 1993, cuando All That She Wants sonaba en todas las radios del mundo y mucho más en las radios peruanas. Ace of Base, y después de ellos nos vamos con el gran Bruno Mars. Hay quienes comparan su voz y su forma de moverse sobre el escenario con todo lo que hacía Michael Jackson en su mejor época. Vamos a dejar todo eso simplemente en rumores y vamos a dedicarnos a disfrutar de esta canción llamada When I Was Your Man, Bruno Mars.

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me imagino cómo se verán unos ojos hambrientos, como cantaba Eric Carmen y como traducían el título de la canción que acaba de sonar, Hungry Eyes. Yo, la verdad, no la traduciría exactamente como ojos hambrientos, sino tal vez como un hambre de lograr cosas, de conseguir cosas, como una mirada que va mucho más allá. Bueno, a veces pasa que las traducciones no son exactamente literales, como seguramente muchos de ustedes ya sabrán, así que vamos a dejarla simplemente con su título en inglés. Hungry Eyes, Eric Carmen, una de las últimas que disfrutamos a tu lado aquí en Rock and Soft a través de Radio Nueva Juventud, Joven por Siempre. Llega Jason Mraz con I'm Yours y para el final, una canción que... Una vez más, hablábamos de las traducciones. Scar Tissue tiene una traducción, creo que mucho más exacta, en este caso, para despedir el programa. Scar Tissue, cicatriz, Red Hot Chili Peppers. Hasta el día de mañana.

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1: Aquí una canción llena de referencias a la década de los 80 y a todos los miedos y paranoias que se sintieron durante esos memorables 10 años. La Guerra Fría y el temor a un ataque nuclear, el sexo seguro debido al recién descubierto virus de VIH-Sida, o hasta la música punk y sus posibles consecuencias. The Escape Club es un cuarteto londinense que saltó de frente al primer lugar de Billboard con esta canción, Wild Wild West, de 1988. El tema ha tenido memorables covers y ha sido utilizado en algunas películas, pero, a decir verdad, fue el único éxito de la banda en toda su carrera. En Radio Nueva Juventud, Wild Wild West, The Escape Club.
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3: 4 y 49.

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¿Cómo están, amigos de Sicuani? Aquí está Juan Carlos Hurtado, el amigo de todos los días, para acompañarlos con muy buena música, nuestros clásicos y lo que ustedes reclaman. Esos temas que nunca pasarán de moda y que los escuchas aquí en Radio Nueva Juventud, joven por siempre. 60 minutos muy intensos con nuestra música y Madonna, como siempre. Una gran bienvenida, Like a Virgin, y vamos a continuar porque la música no parará nunca aquí en Radio Nueva Juventud, porque viene Cyndi Lauper y una canción que ya es histórica, Las chicas solo quieren divertirse. Con Matthew Wilder vamos a recordar una de las 80s, tal vez escondidas o olvidadas, se llama Break My Stride, y con Nena, Gabriela Nena Kerner, desde Alemania, nos deja con sus 99 globos. Bienvenidos a Radio Nueva Juventud, joven por siempre.

Llegaremos tres canciones más en estos primeros 30 minutos de programa. La banda que viene al final es Genesis. El estilo ya completo de Phil Collins. Ya él se adueñó de la banda. Ya no era quinteto, era trío. Y esta vez con That Soul de 1983. Antes tendremos una de las canciones que pertenece a la colección que hizo Kennedy Gordy Rockwell dentro de una producción donde Michael Jackson lo apoya. Esto se llama Knife. Y antes vendrá Bruce Springsteen con un tema que es incluido en sus shows, aunque algunas veces la gente le pide que haga la misma versión, pero Bruce le da un nuevo toque a este tema. Desde el Born in the USA, ya los dejo con I'm Going Down con Bruce Springsteen en Radio Nueva Juventud.

Dos buenas canciones para arrancar, como se quedaron con las ganas de escuchar algo del álbum Born in the USA. Venía la canción principal hace un instante, escuchada aquí en Radio Nueva Juventud. Nacido en los Estados Unidos con Bruce Springsteen, y abría Caribbean Queen con Billy Ocean. Tres canciones, claro que sí. Viene Self Control, una versión original de Ruff, un artista italiano que cedió esta canción a Laura Branigan, que la hizo más famosa en el mundo. Viene una historia dedicada a su novia, O'Sherry, con Steve Perry. Tenían muchos problemas y él le dedica una canción para tratar de ablandar la situación del problema personal que vivía con la novia. O'Sherry con Steve Perry, pero ya suena Peter Wolf, el cantante que le dio vida a un grupo, J.L.'s Band, que siempre era telonero, pero telonero de los teloneros de los teloneros. El grupo que arrancaba los conciertos, y ya luego venían pues al final Led Zeppelin o Grand Funk como grupos que cerraban los shows, pero J.L.'s Band en los 70s era, como dije, ¿no?, un grupo que abría una presentación de 5 o 6 bandas, pero luego en los 80s con Peter Wolf triunfó, él se retira del grupo y hace una canción solista llamada Lights Up.

Gracias por acompañarme el día de hoy. Dos canciones muy bonitas de 1984 son las que ponen el punto final a nuestro programa el día de hoy. Me voy esta vez con Drive de The Cars y con Thompson Twins, Hold Me Now. Cuídate mucho, mañana regreso a Radio Nueva Juventud, joven por siempre.

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Cuando el día comienza a bajar su ritmo, cuando llega el momento de dejar atrás las preocupaciones, hay un lugar donde la música, la información y tu tiempo se encuentran. El cierre perfecto de tu día, tu rutina diaria con música que te acompaña, información que te conecta y una voz que está contigo. Hola, soy Orlando Calderón y desde ahora camino a casa. Tu día termina, pero tu camino recién empieza. 18 horas con 3 minutos.

18:06, y bien, para iniciar nuestra jornada. Muchos dicen hoy día la estarían llamando señora. Otros la estarían en este momento llamando ya no señora, sino doña. Pero para nosotros siempre va a ser la maravillosa, inconfundible, bellísima Amy Winehouse. Hoy, 14 de septiembre, estaría cumpliendo 43 años. Sí, 43 años estaría cumpliendo esta maravillosa, bellísima, increíble Amy Winehouse.

Bien, hay una información que está, diremos, desde el día de ayer, se ha hecho viral y está recorriendo el mundo entero. Aquí en el Perú, simplemente se han pronunciado algunos organismos y algunos diputados y congresistas, pero que tienen que ser, que son básicamente del doctor, diremos del centro o centro derecha y derecha. Y los de la izquierda no se han manifestado para nada, ni las organizaciones de defensa de derechos humanos, ni a nivel del mundo, ni a nivel de Latinoamérica, ni a nivel del Perú. ¿Y a qué nos referimos? El mexicano Samuel Adrián fue detenido el día de ayer domingo en el aeropuerto El Dorado de Bogotá. ¿Ya? ¿Por qué? Porque dice que en Colombia pesaba una orden de arresto en su contra por desacato. ¿Pero de qué se trata? A ver, Samuel Adrián elaboró, realizó un documental que ha herido a muchos, bueno, diremos no, a aquellas organizaciones LGTB, defensoras de los niños, entre paréntesis, etcétera. Estos que ganan plata poniendo la defensa de gente que al final no defienden. ¿Por qué? Porque él elaboró un documental que hablaba de la fábrica de niños trans y que esto se realiza en Colombia. Ya, donde se cuestiona los tratamientos y protocolos relacionados con la transición de género en menores de edad. Samuel Adrián había anticipado su posible detención en un video grabado antes de viajar a su, y aseguró que no retiré el material. ¿Qué es lo que le había ordenado la Corte de Justicia de Colombia? Es decir, que retire el material y que no lo publique. Ya, y como no lo hizo, lo sentenciaron o lo condenaron a 10 días de arresto y una multa económica. Y la cosa es que cuando entró a Colombia inmediatamente lo detuvieron. Ay, pero más o menos, para que no es spoiler, pero si usted desea verlo en completo, este video ya está publicado en YouTube. Esperemos que no lo borren. Puede usted buscar como la fábrica de niños trans guión Colombia o poner simplemente documental y debe salir el nombre de Samuel Adrián. Pero ¿de qué trata esta producción? Cuestiona los protocolos médicos y tratamientos para la transición de géneros en niños y adolescentes en Colombia. Muestra grabaciones y menciones a médicos de una clínica de identidad de género en Cali como un doctor, como el doctor, y lo menciona el doctor Mario Angulo. Samuel Adrián, el autor de este documental, afirma que busca advertir a las familias sobre los riesgos de procesos en menores de edad. Ahora, esto es increíble, esto es increíble. Sectores de izquierda, instituciones de que defienden, entre paréntesis, los derechos humanos en Colombia y en América Latina, ¿qué es lo que han dicho? Han dicho que el material difunde información falsa y busca crear un pánico moral con fines políticos. Mire a dónde lo han llevado estos grandísimos. Bueno, el domingo de ayer se arrestó en el aeropuerto internacional a Samuel Adrián, ¿no? Porque ya lo habíamos dicho, ¿no? Le interó retirar el contenido, un juzgado, no hizo y por desacato. Ya, entonces ahora, y esto ha llegado ya en horas de la mañana, muy temprano, aturó un peso político fuerte. El presidente de Colombia, Abelardo de la Espriella, ha anunciado que va a buscar y ya a buscar una legislación en Colombia para detener estos procesos de procedimientos contra menores. Es más, oye, en este video se demuestra cómo, sin consentimiento de los padres, simplemente porque cambiaban de sexo a los niños. Es más, estaba considerado, dicen, de que como algo, como un experimento. O sea, cogieron a niños para hacer experimentos humanos, experimentos en salud.
Y esto estaba completamente, no diremos que era un secreto a voces, pero nadie se atrevía a decirlo. Y lo dijo Samuel Adrián en un documental. Realmente véanlo, es escandaloso. Y Abelardo Lesprilla, ya aparte de haber hecho este anuncio, hace unas 2 o 3 horas ya introdujo todo un proyecto de ley para que sea debatido inmediatamente. Pero no solo eso, ya sectores han dicho se tiene que sancionar a estas clínicas y quitarles todo lo de la categoría de clínicas, licencias, etcétera. Ahora recién, después de esto, la sociedad colombiana está reaccionando. Pero es más, solo para terminar esto, Samuel Adrián está detenido. Muchas organizaciones sí han inmediatamente interpuesto algunas acciones, etcétera, lo han ido a visitar, pero él ha dicho, tranquilos, no hagan nada, no hagan nada. Yo me encuentro bien y ha dicho, voy a pagar estos 10 días de arresto, no solo por el precio de su libertad de expresión, sino también para demostrar al mundo el daño irreversible ¿qué produce la ideología de género a estos niños adolescentes? Eso es lo que está sucediendo en Colombia. 18 horas con 17 minutos.

18 horas con 26 minutos, esto es camino a casa. Y una información que, bueno, también es incómoda, pero que está tímidamente, siendo retuiteada, publicada, solo por algunos que otros, y eso que en un programa de televisión ayer lo sacó y lo hizo público, pero como que hay miedo, no sé por qué. A ver, y es que ¿qué es lo que ha sucedido? El prestigioso escultor peruano Luis Fuentes Mamanca, de 56 años, aprovechó el total abandono de Valentina, una niña colombiana de 14 años, pagó por ella en Medellín, la dopó con pastillas, le pagó 70 soles por estar con ella. El artista ha instrumentado su traslado ilegal al Perú mediante una red que captaba a menores ofreciendo cirugías estéticas. Y en su taller de Miraflores la sometió junto a otras jóvenes a explotación laboral y abusos bajo amenazas y agresiones. ¿Ya? Él elegía con cuáles de estas niñas se acostaba. Valentina, esta niña colombiana, quedó embarazada. Este, entre comillas, prestigioso escultor, pero uno prestigioso, ocultó el abuso ante una clínica privada en Jesús María, simulando ser el padre de la menor para evitar denuncias. Sorprendentemente, en el centro médico Reniege Miraflores activaron las alertas al registrar a la bebé de una madre indocumentada. No tuvo problemas este sujeto que dice ser escultor. Ya, ahora, mientras el agresor tiene a la menor, hija de 6 años, y afronta cargos menores, o sea, menores, o sea, ha violado, increíblemente, ha violado a una menor de edad, las ha expuesto a explotación laboral, ¿no? Ha cometido tráfico de personas. Al pagar a fronteras, etcétera, en Colombia, para poder ingresarla. Y también se supone que en la frontera, ¿no? La ha dopado a esta niña, pero está simplemente afrontando, ¿cómo digo? Problemas, menores, o afronta cargos menores. Y lo más increíble, es que una juez mujer, no dice el nombre, no está, le ha indicado a la menor que debe volver con su abusador. ¿Por qué? Por el bien de la niña de 6 años. O sea, esto es increíble lo que está sucediendo. ¿Cómo puede ser posible? O sea, y un juzgado, y en este momento el RENIEC, ¿saben qué? En el RENIEC tampoco esperemos que se abra una investigación. ¿Cómo es posible que dijeron, ¿sabe qué? Esta es mi hija, ya, ¿dónde están los documentos de nacimiento, etcétera? No presentó ninguno, pero calladitos la inscribieron. Los centros médicos tampoco pidieron la parte de nacimiento, etcétera, documentos donde nació la niña, de esta niña. Ya, no le pidieron documentos. Para decir, oye, sí, está bien, muy bien, pero a ver, documentos, ¿dónde demuestra que esto es el padre, que tiene que firmar una serie? No, tampoco lo hicieron, no dieron las alertas. ¿Por qué? Porque es el conocido Luis Fuentes Marmanca, un escultor peruano que dicen que es prestigioso y es por eso que se tapó todas estas cosas. Esto realmente, disculpen la expresión, pero sí es asqueroso y que una jueza haya.

ha dicho, no sabes que tú niña, que todavía eres niña, que no pasas de los 15 años, pero tienes que regresar donde el señor porque tu hijita está con él. Esto tiene que caer todo el peso de la ley a toda esta gente que ha actuado de esta forma. 18 horas con 31 minutos, esto es Camino a Casa.

16 horas con 35 minutos. 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

Y esta semana que pasó, hay una frase que se ha vuelto tendencia en el Perú. ¿Qué es lo que dice esta frase? Se busca policía honesta. Muy fuerte, muy fuerte. Y a ver, ¿y esto por qué se ha dado? Recordemos que el FBI, el Buró Federal de Investigación, FBI por sus siglas en inglés, ha buscado seleccionar y va a seguir buscando seleccionar agentes incorruptibles de la Policía Nacional del Perú. ¿Para qué? Para formar un equipo especial de élite. Esta iniciativa va a entrenar policías con un historial 100% limpio para combatir el crimen organizado, las mafias internacionales y un programa de cooperación directa con las autoridades, tanto peruanas y estadounidenses, ¿no? Entonces, se ha desarrollado una primera parte de esta selección que dicen que se va a seguir realizando, pero que está bien, bien complicada. No, ya han sido seleccionados cinco. Hay un coronel, una mayor, o sea, mujer, un capitán, una mujer capitán, un teniente y cinco suboficiales. Ya, que han sido elegidos por la agencia norteamericana para aprender sobre técnicas especiales de investigación que serán replicadas en nuestro país. El equipo especial sensitivo contra el crimen organizado transnacional, ya tiene nombre, es SCOT. Los incorruptibles, nombre que viene escuchándose en los pasillos de las distintas unidades policiales, suele para referirse a los elegidos. Están comandados por un teniente general de la Policía Nacional que busca de un perfil, que tiene un perfil impecable para tan trascendental puesto. Es increíble de que esté sucediendo eso. O sea, no lo que estén buscando el hecho de entre la policía y estén llevando, no es el hecho, sino de que sea complicado y difícil. Porque recuerden que cuando se hacen las entrevistas, según dicen y como ven, Estados Unidos ha desplegado sus especialistas en perfiles psicológicos, etcétera. Entonces ahí van detectándolos y aparte también revisan su historial, etcétera. Y dicen, este no, este sí, este no puede ser, no. Y solo quedan muy pocos. Lamentable, digo yo, para una entidad que se le denomina tutelar, la Policía Nacional, y que no tenga la suficiente cantidad de policías de los que se les denomina policía honesta. Es que últimamente, recordar nomás, en Puno hay algo de 80 policías en procesos por haber participado en actos ilícitos, que van desde asaltos, detenciones de secuestro, extorsiones, etcétera, policías. Y recordemos de que hace unos meses también en el Cusco sucedió un asalto a una entidad financiera. ¿Y de dónde eran? Eran policías que en sus días libres se vinieron al Cusco a hacer los asaltos. Y eso era una constante. Vaya, como dicen, también la limpieza tiene que empezar por casa. 18 horas 43 minutos, esto es camino a casa. Thank you.

18:55, camino a casa a través de Radio Nueva Juventud 96.9, joven por siempre. A ver, se está hablando bastante últimamente, ¿no? Y utiliza la inteligencia artificial, utiliza, se tiene que magnificar, etcétera, todo lo que tiene que ver con inteligencia artificial. Pero se emitió un informe de la universidad, que las Naciones Unidas tiene una universidad, ¿no?, que se dedica mucho más a investigación, etcétera. Bueno, es una de las que dedica mucho más a la investigación dentro de sus aulas. Y ha advertido que la inteligencia artificial, ¿ah?, para el 2030, no para de acá 40, 50 años, para el 2030 ha advertido, se convertirá en una de las industrias más sedientas del planeta, que consumirían 9,3 billones de litros de agua, equivalente al acceso básico de agua potable de 1.300.000 personas, que podrían ser, por ejemplo, las del África subsahariana. Además, el estudio ha revelado que el impacto no se limita al agua. La inteligencia artificial va a demandar 450 teravatios hora de electricidad, casi el triple del consumo anual del Perú y de Pakistán, Nigeria y otros más, juntos. Además, sus emisiones, o sea, los rayos, etcétera, esto alcanzarán a toneladas de dióxido de carbono, 400 millones de toneladas de comparables a algunos países que en este momento están siendo, pero que los triplican o cuatruplican. O sea, la inteligencia artificial no sería tan limpia como se dice, ¿no? Y esto ya está llamando la atención. Las Naciones Unidas se ha pedido un ISO responsable de la inteligencia artificial para evitar que esta revolución tecnológica se convierta en una pesadilla ambiental. Vaya, increíble. Todo el mundo dice, utiliza inteligencia artificial, ahí está para utilizarlo. Pero, claro, tú lo utilizas en tu máquina, pero el motor de búsqueda, el motor, o sea, la base donde está todo esto ahí almacenado en motor de una empresa, etcétera, es lo que consume todo esto en energía eléctrica, en agua, increíble, para el enfriamiento, y también el dióxido de carbono que había estado o que está emanando. Y para el 2030, que no está muy lejos, la situación estaría empeorando.